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8: Con mucho gusto, 6 de la tarde con 5 minutos, 6 con 5.
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9: Así es, Edgar Mejía en los controles de la 90. Vamos en ruta hasta las 9 ya para disfrutar de esta buena música y, por supuesto, de este fin de semana que se nos viene, por supuesto, a disfrutar acompañados de la buena música y esperando todo le hubiera marchado todo súper bien en su trabajo. Así que vamos en ruta hasta las 9, 2245-9010, nuestro número telefónico en cabina, y también a sus órdenes el 61-910-445. Con mucho gusto estamos para complacerle y arrancamos. Vamos con Proyecto 1, Pumping.

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0: Ai, fala sério, hein?
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4: Hoy llegamos al último día de nuestra semana y también al cierre de este ciclo dedicado a la ansiedad en Vida Sana Radio. Durante estas semanas hemos buscado comprender mejor la ansiedad y acercarnos a diferentes aspectos que pueden formar parte de nuestro bienestar. Y esta semana cerramos hablando de nuestra alimentación, desarrollando el tema La alimentación controla mi ansiedad, junto a Tete Enríquez, consultora certificada en alimentación antiinflamatoria y de depurativa. Tete, gracias por acompañarnos durante esta semana. Si una persona siente ansiedad frecuente por comer, ¿qué cambios sencillos podría comenzar a hacer desde hoy para apoyar a su organismo?
5: Bueno, primero creo que el mentalizarnos a que un cambio no se hace de la noche a la mañana ni de golpe. Creo que eso es lo primero, porque ahí nos estamos autoexigiendo también más de la cuenta. Hay que saber hasta dónde puedo dar. Entonces creo que ese es el primer paso. Luego agregar mucha proteína, que eso nos mantiene saciados, vegetales, fibra. Alimentación viva, como lo habíamos mencionado también anteriormente. Y de ahí comenzar a hacer cambios de a poquito. Como tú mencionabas, si yo le pongo azúcar al café, ya no ponerle. Si me tomo 6 tazas de café, empezar por disminuir a 4. Ese tipo de cambios nos va a hacer que nosotros nos vayamos regulando, y cambios reales, ¿verdad? O sea, no me voy a poner algo tan imposible como que si me tomo las 6 tazas de un solo ya no tomarla. Exacto. Entonces, ¿por qué? Porque estamos en una etapa de desintoxicación. Cuando nos empezamos a quitar algo, desintoxicamos, aparecen los dolores de cabeza. Entonces, para hacerlo de forma gradual.
4: Y aparece la ansiedad de que quiero esto y lo quiero.
5: Exacto. Entonces cuando te dicen no, o sea que prohibición, tu mente de un solo te tira la rebeldía de quiero más esto. Entonces no empezar diciéndonos no, o como mencionábamos, satanizando alimentos, sino que siendo también creando un poco de conciencia, comiendo un poco más presente, lento, sin pantallas, eso es sin el celular o sin televisor, ¿verdad? No viendo noticias como muchas veces nos acostumbramos, porque nos va alterando la digestión, el sistema nervioso. Entonces, estar más presente en el momento de la alimentación.
4: Ok. Tete, ¿cómo podemos contactarla?
5: En Instagram aparezco como Tete Enríquez B, y por WhatsApp también al 7860-2597.
4: ¿78? 60-2597. Perfecto, de verdad que agradecemos a Tete Enríquez, quien es consultora certificada en alimentación antiinflamatoria y depurativa, por habernos acompañado durante esta semana y por compartir con nosotros su conocimiento sobre la alimentación y cómo pues controlamos también la ansiedad por esa parte. Así que con eso nosotros cerramos nuestro ciclo dedicado a la ansiedad, recordando que cuidar nuestra salud también implica observar nuestros hábitos, escuchar nuestro cuerpo y buscar también orientación cuando sea necesario. Recuerde que este programa lo escucha completo este domingo a las 10 de la mañana por 90.1 Láser Español, y síganos en redes sociales, búsquenos como Revista Vida Sana. Hasta la próxima semana con otro tema de interés. Chao, chao.
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1: ¿Buscas algo para pasar un buen susto este fin de semana? Entonces nuestra recomendación es La Noche del Demonio Están Entre Nosotros. La nueva entrega de la saga nos lleva nuevamente al universo de Insidious. Y si eres fan de la franquicia, prepárate para volver a encontrarte con el más allá, ese lugar oscuro que se ha convertido en una de las marcas de la saga.
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4: Con mucho gusto, 7 de la noche con un minuto.
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0: Muchas gracias.
1: Mara Rodríguez.
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0: Gracias.
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4: Y cuando llegamos a las 8:27 después de una pequeña tormenta que hemos tenido acá en la capital, pues bueno, para refrescar un poco esta semana, porque sí, ha estado complicado, ¿verdad?, con esto del calor. Solamente nos ha tocado... buenas noches, ahí está. Nos ha tocado rehidratarnos, así que bueno... Vamos a recordarle, por supuesto, mis amigos de la 90, que se viene algo muy, muy, muy importante para todos nosotros. Se vienen los 25 años de la 90, por supuesto, una celebración a lo grande que vamos a estar disfrutando con buena música. Desde las 7 de la noche estará DJ Rorro, nuestro amigo Rodrigo Sandoval, ahí va a estar mezclando ahí completamente en vivo desde las 7 de la noche. Y, por supuesto, vamos a tener la participación y el reencuentro, más bien, de Almas Gemelas. El próximo, ¿cuándo va a ser? Con mucho gusto, el 2 de julio va a ser, el 2 de julio, el 2 de octubre, ya le estoy moviendo fecha yo a la celebración. 2 de octubre en el Hotel Hyatt Centric, para que usted también vaya reservando esta fecha y vaya a disfrutar con sus amigos, parte de nuestro aniversario 25 años sonando en tu vida. 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Y también vamos a pasarla súper bien. Vamos a disfrutar un par de canciones de Almas Gemelas para ir calentando ese momento de disfrutar de este reencuentro de estas chicas talentosas de El Salvador. Así que nos quedamos con Se Te Pasará y también con La Calle Hacia Ti.

8 de la noche con 36 minutos. Mire, yo le estaba diciendo que había dejado de llover y no. Ya en lo que estaban sonando este par de canciones de Almas Gemelas, ya nuevamente está lloviendo acá en los alrededores de Grupo Radio Cero. Es que uno acá en la cabina, pues, se desconecta de lo que sucede afuera. Pero sí, está lloviendo todavía. Acá ya se vino más fuerte. Así que precaución, por favor, a las personas que andan ahí en su automóvil. Alguna salida a disfrutar la apertura del fin de semana. Y si no, pues, si está en su hogar, qué bueno, de verdad. Mucho, mucho cuidado, por favor, con esto de la lluvia. Bueno, otra agrupación, más bien, de que nos va a estar acompañando, aparte de Almas Gemelas, por supuesto, que dijo presente para este aniversario, es la agrupación de Los Red, también dice presente para acompañarnos este próximo 2 de octubre. Recuerde, el costo del cover es de $15, $15 para que usted vaya allá a adquirirlas y pueda reservar desde ya al 7004-9928. 7004-9928. Recuerde, próximo 2 de octubre en el Hotel Hayak Centric. Allá va a ser la cita para que estemos disfrutando los 25 años de la 90 sonando en tu vida. ¿Usted ya tiene su entrada para estar con nosotros este 2 de octubre? Pues bueno, si aún no la tiene, allá lo esperamos este 2 de octubre en el Hotel Hayak Centric. Y nos quedamos con la buena música de Los Red, por supuesto, Bombón de Miel, y también vamos a disfrutar de Un Tipo Normal.

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3: 8:48, nosotros vamos finalizando el turno de este día viernes, los espero mañana, vamos a estar más tardecito a las 9 de la mañana, así que a las 6 va a estar Eugenia Marenco complaciendo y por supuesto disfrutando ya de un nuevo día en este fin de semana, así que desde ya la invitación, nos encontramos mañana, 9 de la mañana, de 9 a 12, para estar disfrutando, por supuesto, de buena música en su casa, 90.1 Radio Láser Español. Pase una excelente noche, a disfrutar del merecido fin de semana, para muchos largo, para otros todavía a seguir trabajando, gracias a Dios. Así que nos vemos y escuchamos mañana, siempre por su casa, 90.1 Radio Láser Español. Bendiciones, buenas noches. ¿Qué?

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Buenos días, 6 de la mañana con 15 minutos, vamos a nuestro ritmo, así es. Y qué mejor ritmo que el de 90.1 Láser Español. Buenos días, le da Eugenia Marenco en este sábado 12 de septiembre. Vamos a estar con ustedes hasta las 9 de la mañana, así que vaya activando el 6191-0445 para que pida sus canciones favoritas en este fin de semana, para que me cuente cómo está el tráfico, para que me cuente para dónde va, porque no, así es, muchos no trabajan el sábado, se van de paseo, otros sí, ya van rumbo a su trabajo también, así que aquí estoy esperando sus mensajes, 6191-0445. Miren, nos vamos con esto, está a cargo de Danny Ocean y esto es Fuera del Mercado.

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4: Hola, hola, hola, buenos días, Eugenia, ¿qué tal, cómo está? Pues yo aquí, mire, ya activado con la 90.1 Radio Láser Español, saludito, fuerte abrazo a la distancia, siempre sintonizando en Soyapango, que hay el Matosano, casi no mando nota de voz y mensajito, pero hoy sí me atreví, saludito para usted y saludito para todos los que están escuchando esta bonita emisora, molestando, tal vez se podría escuchar una canción de la Talía, La Intimidad, saludito, aquí estamos, siempre activados, buenos días.

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5: Así es, aquí estamos ya en el fin de semana. Son las 6:44. ¿Qué quiere usted escuchar en este bonito sábado 12 de septiembre? Hágalo saber al 6191-0445. Mientras tanto, mientras usted me escribe, vamos a ir recordando estos éxitos noventeros y nos vamos con esto a cargo de Fulanito y esto es El Cepillo.
6: ¡Que comience la fiesta!
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6: Llegamos ya a las 7 de la mañana con 24 minutos, 7 con 24 en este sábado, sabadito ya 12 de septiembre. Miren, ahí estoy, no me escuchaba. Ahí está, dice por aquí Luis Ernesto Ayala, buenos días, Eugenia, me complace con Morir de Amor de los Kudai, porfa, feliz fin de semana. Con muchísimo gusto, ahorita suena Kudai y recuerde que usted también nos puede escribir al 6191-0445.

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6: 7 de la mañana con 41 minutos y mire, estamos a una nada ya del 15 de septiembre y quiero contarles que la capital más antigua de Centroamérica, adivinen cuál es, la de nosotros, así es, El Salvador es la capital más antigua de Centroamérica y fue fundada en 1524 por el conquistador Pedro de Alvarado sobre el antiguo territorio pipil de Cuzcatlán. Fíjese que yo pensaba que era la de Guate, pero no. Somos nosotros con la capital más antigua de Centroamérica. Hoy usted no sabía eso, hoy ya lo sabe, así que usted está en 90.1 Láser Español. Miren, nos vamos con esto, música nacional. Y estos señores que van a sonar ahorita con ese nuevo éxito nacional estarán el 2 de octubre en el Hotel Hyatt Centric San Salvador para celebrar los 25 años de esta súper bella estación que a usted lo complace las 24 horas y está con usted los 365 días del año. Así es, usted puede escuchar la 90 en el dial, obviamente por el 90.1 FM. O también lo puede hacer a través de la web www.laser.com.sb pleca español. Así que excusas para no escuchar la 90, mire, no hay. Así que vaya a darle a la computadora y busque la web o encienda la radio y no lo cambie de ahí. Así de sencillo. Y usted siempre va a estar con la mejor estación del dial aquí en El Salvador. Nos vamos con esto. Son los Red con Richard Castro. Y esto es No Quiero Quererte.

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Ajá, yo sé que ya se acordaron de Almas Gemelas. Ellas van a tener el reencuentro este 2 de octubre en el aniversario de Radio Láser Español, en la cual ustedes están también invitados. 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Johan, buenos días. Johan dice, hola, buenos días. ¿Qué día es hoy? Yo pensé que era sábado. Es sábado, Johan, sábado 12 de septiembre. Tú estás muy bien. Pero primero dice, saludos, buenos días. Y dice después, fue fundada, estamos hablando de la capital, fue fundada en la ciudad vieja, en el casco de lo que ahora es de la finca La Bermuda. Gracias, Johan, también por el dato. Aquí estamos en sábado. Después de mi turno viene Edgar Mejía, que los va a estar acompañando. Edgar viene. Quien no va a venir este fin de semana es Siria. Así que por eso estamos por aquí, pero estamos, como quien dice, activadísimos también.

Dice por aquí Francisco Colocho, que dice, hola, voz en sábado, y eso, ya vieron las cosas que da la vida. Aquí estamos en el sábado acompañándoles, por supuesto, de 6 a 9 de la mañana, así que ya me va quedando solamente una hora para poder seguir complaciendo sus peticiones musicales, así que 6191-0445, escríbame que aquí estoy, al pie del cañón. Miren, nos vamos con esto, nacionales, Armando Solórzano, y esta es La Morena. 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Así que los queremos a ver todos ahí. Bueno, hoy sí, los dejo con eso de Armando Solórzano, La Morena.

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4: Hola, las ruinas de Ciudad Vieja no están completamente explotadas como otras ruinas, pero realmente las bases de muchas casas aún se conservan en esa zona. Es acceso relativamente suave, entras con un vehículo un poco alto, no necesariamente tiene que ser 4x4, pero es un nuevo lugar que podrías ir a visitar. Detrás de las ruinas, claro, después de sortear un pequeño risco, hay un río muy bonito, que es el río que alimenta de agua potable a todo Suchitoto.
5: Hola, Johan, ¿y eso dónde queda, Johan? ¿Eso queda en dónde? En esa finca La Bermuda. Ahí podemos ver todas esas maravillas de nuestro El Salvador de antes también. Miren, quiero contarles que somos los creadores de un gran lago. El de Suchitlán es el lago más grande de todo el territorio salvadoreño. Y si usted no lo sabía, eso no es un lago natural. Es el producto de un embalse construido en 1973 en el marco de la erección de la presa del Cerrón Grande. Su extensión es de 135 kilómetros cuadrados, siendo su principal atractivo el ferry. Mire, si usted no ha ido a Suchitoto, vaya, súbase al ferry. Es una experiencia muy bonita, el cual puede transportar hasta 4 vehículos y hasta 100 personas. Si usted no lo sabía, tiene de tarea ir a Suchitoto y subirse también en el ferry. Quedo pendiente, Johan, que me conteste dónde queda bien para ir a dar la vueltecita, pues si uno tiene que conocer. Nos vamos con esto, es Danza Invisible, a sudar, porque qué calor allá afuera.

0: a sudar, porque eso es lo que está haciendo allá afuera, un gran calor. Pero miren, algo importante es que nosotros queremos que usted vaya a sudar el 2 de octubre en el evento de aniversario del Alacer Español. Buenos días, mi querido David Nolasco, alias El Choco.
1: Buenos días.
0: Sí, te oigo, ¿por qué sí, no te oyes?
1: Por aquí,
0: ya.
1: Hola para todos, buenos días, gracias por la sintonía en el fin de semana. Qué raro, qué extraño me siento estar de este lado a esta hora de la mañana. Escuchen, cumplimos 25 años, nos sentimos felices, nos sentimos contentos porque ustedes han sido parte de toda la historia de nosotros, desde las primeras canciones que se programaron allá por septiembre del 2001 hasta la fecha. Ustedes han sido nuestros mejores compañeros de ruta y qué bueno que podamos pasarla bien este próximo 2 de octubre en el Hyatt a partir de las 7 de la noche. Recuerden, el cover es de $15. Ustedes pueden hacer su reservación al 7004-9928.
0: Así es, y mire, vamos a tener muchísimas sorpresas. Va a estar los Red, que ahorita nos dice Elena, dice, hola, buenos días, un gusto escucharla. Nos complace con el corrido de la cama de los Red, ya va a sonar. Y esa canción también la van a tocar, Choco, el día del evento.
1: Van a dar un paseo por lo mejor del pop rock ochentero, noventero y del 2000. Y también van a tocar todos sus éxitos. Usted va a poder cantar El Tipo Normal, El Corrido de las Patas, De la Cama y no sé qué otro corrido.
0: Tiene pero red. También hay uno que siempre piden y es la del busito. No.
1: No, ese es.
0: Ah, ok.
1: Pero y también vamos a poder disfrutar de ese reencuentro, porque ayer estábamos platicando con Bea de Almas Gemelas.
0: De Almas Gemelas.
1: Y me dice Bea, nos sentimos muy contentos, estamos preparando un show bonito para conmemorar los 25 años y para nosotros volver al escenario después de mucho tiempo. Y tenemos mucho.
0: ¿Cuánto? Más de 10 años, creo, ¿verdad?
1: Sí, andan como
0: fuera.
1: Por 17, 18 años de estar alejada
0: fuera
1: de
0: los escenarios.
1: Y tenemos tanto cariño para dar en el escenario y esperamos que sea muy bonito, muy especial, nos comentaban ayer.
0: Así que los vamos a estar esperando porque va a ser, de verdad que va a ser bonito. Vamos a estar en el rooftop del Hyatt Centric, así que la van a pasar increíblemente bien.
1: Y para cerrar esa noche, vamos nosotros a hacer una dinámica. Y si usted va a ir acompañado, que me imagino tiene la posibilidad, porque se va a estar regalando una noche de fin de semana y un pasaporte culinario para dos personas en el Hotel Hyatt.
0: ¿Qué quiere decir eso de pasaporte culinario?
1: Bueno, el pasaporte culinario, usted va a tener la posibilidad de probar, digamos, el tema va a ser la comida argentina, los gauchos. Usted va a tener la posibilidad de probar todo el menú que tengan ese día para disfrutar de las cosas buenas que tiene Argentina en su gastronomía.
0: Mire, qué delicioso. O sea, aparte de quedarse a dormir en el hotel, o sea, lo van a tratar como príncipe y princesa. ¿Y va a comer así de rico? Yo también me quiero quedar. Ahí me abren campo, el que gane que me abra campo. Ahí duermo en medio.
1: Bueno, tenemos también así, como decíamos, permiso, como decíamos en mi época de joven, qué mal tercio.
0: Bueno, pero yo quiero ir a dormir ahí
1: otra,
0: al hotel.
1: Otra gente decía el onceavo mandamiento.
0: Ay, sí, me perdí.
1: El onceavo mandamiento es no ser clavo.
0: Ay, qué bobo.
1: Bueno, tendremos también entradas del cine para que usted disfrute y siga con la buena vibra de los 25 años de la 90. 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
0: 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El cover es de $15, pero créame que la va a pasar increíblemente bien.
1: Allá nos vemos.
0: Así es, así que nos vamos complaciendo a Elena de Ferrer. Y estos son los Red con el corrido de la cama. Denle volumen. A saber de qué se acordó Elena. No solo le gusta la canción.
1: Años mozos se llama eso. ¿Qué andas haciendo?

0: Saludos a Beto y nosotros nos vamos a ir a la pausa comercial, así que usted no se despegue del 90.1 del dial. Saludos, Beto.
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1: Miren, llegamos ya a las 8 de la mañana con 40 minutos, 8 con 40. Buenos días. Ya va siendo hora que me voy retirando. Ya va a venir Edgar Mejía a los controles de la Láser Español para que usted también se comunique con él al 6191-0445. Gracias a todos los que me han escrito a mí en esta mañana de sábado. Gracias. Sí, no se equivocaron. Es sábado. Esta señorita se ha venido un día más aquí de colada. Pero aquí estamos. Miren, antes de retirarme, quiero recordarles que usted y nosotros nos vemos el 2 de octubre en el Hotel Hyatt Centric a partir de las 7 de la noche. ¿Para qué? 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Y vamos a ir a cantar, vamos a tomarnos fotos, vamos a pasarla bien, junto con los Red, Almas Gemelas y todo el staff de Láser Español y de la demás familia de Grupo Radio Estéreo, que sabemos que ahí van a estar con nosotros también. Así que, nada, la invitación ya queda hecha y yo me voy a ir despidiendo. ¿Quieren un bloque movido? ¿Rockero? ¿Qué lo quieren? ¿Cómo lo quieren este fin de semana que terminemos este turno? Nos vamos con algo rockerito, así como la Shakira y Calle 13, ¿le parece? Sí, va, entonces espéreme tantito que no tenía la canción preparada, ¿verdad? Porque yo les estoy dando a escoger, pero porque no me dicen rápido, yo voy a poner Shakira y Calle 13. Ya de ahí, dígame qué quiere escuchar y aquí suena, en la 90.

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0: 8:58. Muchísimas gracias por haberme acompañado estas 3 horas. Ya viene a cabina Edgar Mejía, que estará con ustedes de 9 a 12 del mediodía. Pórtese bien, disfrute mucho, páselo bonito. Recuerde que el lunes estamos otra vez en Activadas de 6 a 8 y luego se quedan conmigo de 8 a 9 en Antología. Así que nos escuchamos el lunes, pórtese bien. Y nada, sigue en sintonía de Láser Español y nos vemos el 2 de octubre en el Hyatt Centric a partir de las 7 de la noche para el aniversario de la Cora de la 90. Así que no puede usted faltar porque la va a pasar increíblemente bien. Bye.
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2: 9 de la mañana con 42 minutos. Gracias por seguir en sintonía en este fin de semana, por supuesto, de los grandes éxitos musicales de la 90.1 Radio Láser Español. Le agradecemos a nuestra compañera Eugenia Marenco, que estuvo con ustedes desde temprano. Así que nosotros continuamos hasta las 12 del mediodía. Vamos a irnos rápidamente con un reporte de tráfico de nuestro compañero Johan, que siempre está pendiente de la 90, fiel radio escucha también. Así que adelante, Johan, con este reporte del tráfico que nos tiene esta mañana.
3: Reporte de tráfico, la octava avenida sur está cerrada, no sé qué está sucediendo ahí, por ejemplo el acceso que viene desde el Boulevard Venezuela para ingresar a la calle de la octava, recordemos que esa es la que va para San Jacinto, se están regresando, así que no hay paso, así que tómenlo en cuenta.
2: Así es, así que muchas gracias, Johan, por ese reporte, precaución y tomar las rutas alternas para que usted también pueda llegar a tiempo a su destino en este día sábado, por supuesto, y acompañados de la buena música de la 90. Vamos a irnos con música nueva, nos quedamos con Juan Magán y también, perdón, con Magic One y también con Omar Acedo, con este éxito Solo Contigo en versión remix, así que a disfrutarlo, por supuesto, y desde ya la invitación para que solicite su canción favorita a través del 2245-9010 y a sus órdenes el 61-910445. Solo contigo, Omar Acedo, junto a Magic One.

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0: Escuchamos a las Ketchup con Acerejé, un éxito del año 2002, por supuesto, en este fin de semana. ¿Cuántos no cantamos, bailamos este pegajoso ritmo de las Ketchup, verdad? Ya por el año 2000, pero bueno, seguimos recordándole y cantando en este fin de semana, que sin duda esperando usted esté súper bien en sus labores del trabajo, en su hogar, porque siempre hay cosas que hacer, ¿verdad? Hay personas que el fin de semana lo dedicamos al hogar, a lavar ropa, a las plantas, a pintar algo, u otros que, pues, gracias a Dios, literalmente a descansar, aprovechan de verdad el fin de semana. Y qué bueno, de eso se trata. Usted hágalo de la mejor forma, pero siempre, siempre, siempre con la buena música de la 90. Acá estamos nosotros para acompañarle 24/7, siempre con buena música. Recuerde 6191-0445, nuestro WhatsApp directo para que estemos ahí en contacto. Y, por supuesto, las diferentes redes sociales de la 90. Estamos en Facebook, estamos en Instagram y también en X como Radio Láser Español 90.1. Hay dinámicas ahí pendientes que de 12 a 3 de la tarde se van a estar rifando entradas para Tini. Había dinámica en Instagram que hoy se presenta en nuestro querido El Salvador allá en Las Delicias. Pues hay una dinámica ahí en Instagram para que participe y desde ya mucha suerte. Y Isabela va a ser la encargada de anunciar a los ganadores de esta dinámica. Así que pendientes, nosotros continuamos con más éxitos. Nos quedamos con algo de H. Bahía, Mueve la Pompa.
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Hola, muy buenas tardes. Tenemos las 12 con 46 minutos de un sábado magnífico, espectacular, que yo sé que lo está viviendo al máximo. ¿Por qué? Porque está escuchando 90.1, la mejor. Bienvenidos, yo soy Isabel Araujo. Una disculpa por la tardanza, tuvimos algunos inconvenientes, pero acá estamos siempre para complacerles con cualquier canción que ustedes soliciten. Sigamos con más buena música acá en 90.1.

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9: Ya tenemos las 2 en puntos. Bienvenidos a 90.1 Retro. Hoy vamos a viajar a los maravillosos años 90, esa época que nos ha dejado muchas canciones, muchos recuerdos y también importantes lecciones.

que siguen viviendo en el corazón de cada uno. Porque el tiempo puede pasar, pero los buenos momentos siempre van a encontrar la manera de encontrarnos, de quedarse con nosotros. Súbale el volumen y disfrute de todas estas canciones maravillosas de los años 90 acá en 90.1 Retro. Bienvenidos.

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3: Ya tenemos las 2:20 de la tarde. Yo les traigo excelentes noticias y es que Radio Láser Español estará de aniversario el 27 de septiembre. Vamos a cumplir 25 años, 25 años de historia, de música, de momentos inolvidables. Esta vez lo queremos celebrar con usted y lo queremos invitar. 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Además, llega uno de los momentos más esperados y es el reencuentro de Almas Gemelas. Sí, me escuchó bien. 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Y así, también si usted se lo pregunta, todos los locutores, también algunos otros de Grupo Radio Estéreo, vamos a encontrarnos por ahí. 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Yo quiero que lo comparta con nosotros. Sigamos con más buena música acá en 90.1 con una canción en especial que nos solicitaron hace poco, que nos llamaron en cabina, así que se la dedicamos mucho a Noel Campos. Maná, Rayando el Sol, de 1990. Excelente canción.

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Ya tenemos las 2:46 de la tarde. Muchos saludos a Johan, muchos saludos a Guille Vargas, a Samuel, a Mario, a todas las personas que ya se están contactando conmigo, pero que lamentablemente yo ya casi me tengo que retirar. Les pido una disculpa por no estar tan al frente. Ahora habían otras actividades acá en cabina que realizar, pero les prometo que el día de mañana sí, voy a estar muy activa con ustedes como siempre. Y bueno, el día de mañana nos escuchamos a partir de las 9 de la mañana hasta la 1 de la tarde. La invitación ya queda hecha. Traigo otra invitación que es más emocionante y es que yo espero que nos puedan acompañar este viernes 2 de octubre. 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Esté muy pendiente de 90.1 porque 25 años no se cumplen todos los días. Es una celebración que nadie se la puede contar, ni siquiera la puede ver en redes sociales. Usted tiene que vivirla y disfrutarla con nosotros. Yo soy Isabel Araujo, los espero el día de mañana. Pásela lindo. Nos quedamos con un exitazo de 1991. Magneto, vuela, vuela. Adiós, cuídese mucho.

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Nosotros le decimos muy buenas tardes, feliz fin de semana, sábado 12 de septiembre, 3 más 6 minutos. Qué bueno que se acompañe de 90.1 Radio Láser Español en el fin de semana y también de 90.1 Retro. Isabel Araujo estuvo con ustedes desde las 12 del mediodía hasta las 3. Y nosotros le vamos a acompañar hasta las 18 horas para llevarle lo mejor de esa época dorada, los inolvidables años 90, en 90.1 Retro. Y vamos a seguir con música de Caifanes y vamos a recordar Detrás de Ti. David les dice buenas tardes, bienvenidos.

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5: Nosotros les seguimos acompañando en el fin de semana, sábado 12 de septiembre, 4 de la tarde más 4 minutos. Nosotros vamos a programarle a continuación dos canciones de un artista que vamos a tener como invitado en nuestro aniversario el próximo 2 de octubre. Es viernes, reserve ya ese viernes para que nos pueda acompañar en el Hyatt Centric a partir de las 7 de la noche. Si usted quiere hacer su reservación, 7004-9928, estarán los Red con todos sus éxitos y también con lo mejor del pop rock en español, y seguramente usted a finales de los 90 se recuerda esta canción, que para quienes en ese momento estaban en su adolescencia, en su etapa de bachillerato, para quienes también estudiaban en la universidad, se recordarán. Vamos a recordar los Red con El Tipo Normal.

0: Recordamos el bombón de miel con los Red. Imagínese usted, 1998, estos éxitos estarán cantando en nuestro aniversario. Recuerde, el próximo 2 de octubre a partir de las 7 de la noche en el Hotel Hyatt Centric.
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0: 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Y nosotros vamos a seguir recordando en 90.1 Retro, vamos con música de Bersuit, vamos a programarle Yo Tomo. 4 de la tarde, 13 minutos, 90.1 Retro.

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0: Recordamos la música de Cristian Castro. Si ustedes tienen la memoria, en 1996, la producción se llamó El Deseo de Oír Tu Voz. 5 de la tarde más 3 minutos. Vamos a seguir con más música en 90.1 Retro después de nuestro corte comercial. Ya regresamos.
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Escuchamos música de Los Auténticos Decadentes, la guitarra, 5 de la tarde, 56 minutos. Gracias por la sintonía en este fin de semana. Les recordamos mañana muy temprano el viejo tocadiscos de 6 a 9 de la mañana y su repetición a partir de las 6 de la tarde hasta las 9 de la noche. También le invitamos para que nos acompañe a nuestro aniversario número 25 el próximo viernes 2 de octubre en el Hotel Hyatt Centrix. El cover es de $15 y vamos a estarlo celebrando a partir de las 7 de la noche con Los Red, lo mejor del pop rock en español y todos sus éxitos, y también el reencuentro de Almas Gemelas. Todo, recuerde, este viernes 2 de octubre a partir de las 7 de la noche. Música de La Mosca, Para No Verte Más. Buenas tardes.

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